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1: Hola, buenas noches. Soy Milton, uruguayano que vivo en Paraguay, Sudamérica, escuchando como todas las noches las 70, 80 y muy buenos oldies, así que son muy buena compañía. Estoy trabajando en mi food truck hasta altas horas de la noche. Un abrazo grande desde San Bernardino, Paraguay.